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Hola, hola, hola, ¿qué tal, amigos? ¿Cómo están todos? Bienvenidos a esta nueva emisión de Tiro Libre aquí a través de la 1047 Unión FM Radio. ¿Cómo están todos? Bienvenidos hoy, martes 8 de septiembre. Ya estamos metiéndonos de lleno en este mes primaveral, pero con un clima que nos sorprende y no tanto, ¿verdad? Fresquito. Hay algunos que de repente dicen que este frío está un poco fuera de lugar, pero yo creo que está bien, está fresquito, está agradable. Nublado en la ciudad de San Lorenzo, departamento central. No sé cómo va a estar en el resto del país, pero por acá bastante agradable, rondando los 15 grados aproximadamente. En una mañana donde vamos a hablar de fútbol. Señora, señor, joven, jovena, bienvenidos todos a esta emisión de Tiro Libre. Aguardándole todavía al profe Atilio Invernizzi, que me parece que se quedó por... allá por la zona de Río Negro, la zona de Boca Yatí del Igagüí. Ahora cuando venga vamos a preguntarle qué tal fue la nueva edición de el encuentro de la familia Invernizzi Tutti Contenti, como él manifiesta, ¿verdad? Y bueno, vamos a estar conversando un poquitito con él y por supuesto vamos a hablar de esto que nos apasiona, que es este torneo clausura, que está candente, está Kenchi, mi amigo, está calentito, empieza a agarrar temperatura. ¿Viste como ese horno que vos le ponés a precalentar y después metés el, cómo te voy a decir, ya sea la sopa, ya sea el asado o la carne para hacer el asado, lo que quieras poner al horno, cuando ya está calentito, ahí empieza rápidamente a la cocción, como se dice. Y el horno del torneo clausura está ahí ya precalentado, ya agarró temperatura. Y a partir de ahora vamos a ver quiénes son los equipos que se prenden definitivamente a la lucha, tanto arriba como abajo, Un torneo que se está volviendo apasionante, con dos equipos que se están prendiendo a la conversación. Arrancaron frío, tanto Olimpia como Cerro Porteño, obviamente con sus compromisos que tenían a nivel internacional, pero una vez que ya descartaron la competencia en Copa Libertadores, Copa Sudamericana, empezaron a meterle de lleno, de pleno, a lo que es la competencia interna, a entender justamente que la apuesta tiene que estar justamente a conseguir el clausura, especialmente Cerro Porteño. Olimpia, ya campeón de la apertura, ya tiene asegurado su cupo para la próxima edición de Copa Libertadores en fase de grupos, y Cerro Porteño, que está todavía ausente su nombre entre los inscriptos para la edición 2027. Entonces, sí, tiene una responsabilidad superlativa el equipo azulgrana, y es por eso que ya con la conducción del profe Gustavo Costas está agarrando envión y está mostrando justamente mejoría, y de 9 puntos posibles ya bajo la conducción de Costas, 7 puntos del conjunto azulgrana. ¿Gustará cómo juegan ambos? ¿Convencerá cómo juega Olimpia? ¿Cómo juega Cerro? No sé. Acá lo importante para los aficionados, especialmente para los dirigentes de ambos clubes, es que sus respectivos equipos ganen. El resto, el cómo, después se analizará, ¿verdad? Y también, obviamente, no quiero dejar de destacar la notable y muy grata, por cierto, presencia del equipo del Gallo Norteño, el equipo del 2 de mayo, de Pedro Juan Caballero, que sigue siendo puntero del campeonato. Sí, señora. Así mismo, sigue siendo el puntero. Ojalá, y eso es una cuestión muy, muy personal,
Me encantaría, y siempre lo digo, y creo que no me pueden decir que soy falso ni nada por el estilo. Siempre lo digo, me encantaría que, si no es Libertad, por ejemplo, el campeón, que sea un equipo nuevo, y más aún un equipo del interior del país, el que gane el campeonato en nuestro fútbol. Eso le va a hacer muy bien, sin lugar a dudas, eso le haría muy bien a nuestro fútbol, y por supuesto que vamos a estar celebrando. Está aquí muy bien, por parte del equipo albiazul de Pedro Juan Caballero, dirigido técnicamente por el profesor Maldonado, y también por el Pamperito Gavilán. Sí, señor. No sé cómo llamarle, una dupla técnica, ¿cómo le diría esto, Miguelito? Ah, saludando también a mi querido Miguelito. ¿Qué tal, Miguel? ¿Cómo andamos? Gracias por acompañarme en esta programación. Vamos a ver si después podemos saludar a algunos amigos. 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Seguís la programación 24/7 de la 1047. Lo hacemos todo con rima, por supuesto. Y disfrutar de la buena música. Buena música 24 horas, 7 días de la semana. Como dice mi querido amigo, las 24 horas del día y por la noche también. Atendido por su propio dueño. Así es. Gomería, el gomero de Gumercindo Gómez. ¿O no era así, Miguel? Muy bien. ¿Qué hizo usted el fin de semana, Miguelito? Viendo fútbol. Perfecto. Me parece. ¿Podemos hacer un pimponeo con usted? Así, porque quiero enviarle nada a nuestro amigo. ¿Usted sabe de quién me refiero, eh?
nuestro amigo. Ahí está, Blasito Sosa. Ahí ya está luego enviando sus mensajes. Muy bien. A ver, poneme una cortinita un ratito. Quiero escuchar un mensaje. No, nos enviaron un mensaje, ¿eh? Quiero escuchar.

Muy bien, bueno, ahí vamos, lastimosamente no podemos compartirlo, ¿verdad? Pero un saludo al querido profe Atilio, ¿eh? Está voz de Ultra Tumba, será. Parece que todavía no se pudo recuperar. Pero un saludo, un abrazo a Atilio, fuerza, que te recuperes. No va a poder llegar entonces en el transcurso de la mañana. Ahí estuvo enviando el mensaje. Apenas le escuchamos a Atilio, está con garganta, será. Y bueno, es el clima, creo que todos estamos un poquitito, de alguna u otra manera, pasando por la misma. Así es que yo me estoy escabullendo, o sea, Miguelito, de la gripe. Sí, me estoy escabullendo, creo que ni la gripe se quiere acercar a mí, para que te des cuenta el nivel, ¿verdad? Pero estamos haciendo lo posible de salirle un poquitito al paso a esto. Sí, señor. Y vamos a ver si es que de alguna manera podemos hoy reemplazarle al querido amigo Atilio Invernizzi. Repito, pronta recuperación. Está ahí con garganta. Ya la semana pasada venía con algún síntoma. Y me imagino que allá en el evento que estuvieron haciendo, habrá gritado, habrá bailado. Me contaron que hay video que, ¿cómo te iba a decir? Estaba bailando, que estaba muy ameno todo. Bueno, la gente que puede comunicarse, de hecho que ya lo están haciendo, al 0981-465044. Acá está saliendo, mira, ahí. Acá en imagen, 0981-465044, 0981-465044, y por supuesto también a través de los mensajeros de los distintos canales que tenemos, uno en YouTube, donde estamos saliendo en vivo, señal en vivo, en directo, imagen desde el estudio de la radio, Unión FM Radio, ahí. Y también a través de nuestro Facebook Live, que está ahí a full también, Unión FM Radio San Lorenzo. Unión FM Radio San Lorenzo, ahí pueden vernos y pueden enviarnos sus mensajillos en esta mañana de este martes 8 de septiembre del 2026. Muy bien, cumplido este protocolo para arrancar justamente la emisión de hoy. ¿Por dónde empezamos?, dijo el médico forense. Por el principio. Tiene razón usted, don Miguelito. Gracias. ¿Qué sería de mí sin usted, Miguelito? Usted me facilita mucho la vida en esta mañana, usted, mi querido amigo. Le cuento. Le hago sentir, y desde ya agradecido, por supuesto, por su gentileza. Quisiera tener una cámara de ese lado para enfocarle a Miguelito la cara que puso cuando le dije. Una cara medio, no sé, medio romanticón. Pero está bien, él es así. Él es así. Y mejor que esté del otro lado del cristal, que algo no se pare. Así es que prefiero que sea de esa manera. Muy bien. Me decías, Miguelito, ¿por dónde empezamos? Por el principio. Muy bien, muchísimas gracias. ¿Dónde empieza todo esto? Con el partido que escenificaron justamente en el Günter Vogel, aquí en nuestra querida ciudad de San Lorenzo. Nuestro querido Rayadito, que no levanta cabeza, che. Lastimosamente. ¿Viste esa novela que, una novela que se cuenta y todas las semanas es lo mismo, y que no tiene, ya sabes cómo va a terminar la novela? Tampoco le quiero crucificar al querido Rayadito ahora, pero creo que no hay vuelta a quedar y muralla Ari o Keva. Así de simple. Una derrota. Justamente se encontraron los polos opuestos del torneo, Miguel. Se encontraron justamente tanto el último de la tabla, San Lorenzo, que tiene un puntito nada más en este clausura, que ya venía con la gran necesidad
de hacer prácticamente una campaña espléndida, impecable, y lo está logrando. No, no está ganando ni un partido, está perdiendo casi todos los partidos. O sea, bueno, cada quien tiene su estilo, como se dice, Gracias, Blasito, enviando también mensajes. Gracias, Edgar, también un gran abrazo desde la zona de Tacumbú. ¿Pero es adentro o afuera? Creo que es afuera. Está viéndonos en la zona de Tacumbú. También nuestros amigos de Formosa, República Argentina, que están ya en plena sintonía. El que dio reporte es Ariel, nuestro querido amigo Ariel, desde Formosa Capital, ya también saludando. ¿Qué tal, amigos de Unión FM Radio? ¿Qué tal, Roberto? ¿Cómo te va? Atilio, también un gran abrazo. Los veo siempre aquí desde Formosa, siguiendo las alternativas y tratando de interpretar un poco el tema arbitral junto al profe Atilio, dice. Gran abrazo. Gracias, Arielito, Gran abrazo también para vos. Hoy el profe Atilio está con garganta. Está de reposo. Parecía Voldemort cuando me envió el mensaje recién nomás. Por eso que hoy lastimosamente no va a estar. Me hubiese gustado, che, hablar de algunos temas arbitrales con él. Ver un poco qué opinión tiene con respecto al trabajo de los árbitros en esta última fecha. Y por sobre todo también desde el inicio de esta clausura hasta acá, cómo fue evolucionando ese trabajo arbitral. Yo creo que esto del torneo del fútbol, todo pues cuando ya se acomodó, cuando ya agarró una forma, un algo, cuando vos le enderezás, después trata otra vez de ir acomodándose a su forma original. Y cuesta, cuesta amoldarle y que definitivamente se quede de la forma que vos querés. ¿A qué me refiero? Que este torneo arrancó, obviamente, con las nuevas reglamentaciones de FIFA, con la nueva normativa, el interés, ¿verdad?, de la APF, de que haya más velocidad en el juego, que haya más... que haya menos detenciones en los partidos, que se juegue más, que se simule menos, que los árbitros no cobren cualquier cosa, para darle justamente continuidad al juego y que tengamos más minutos de pelota en movimiento antes que la pelota afuera, con jugadores en el piso, etcétera. Arrancamos bien el torneo con partidos que realmente superaron la expectativa en cuanto a la cantidad de minutos de juego, y creo que eso va bajando nuevamente. Es lo que te decía, tratamos de acomodar y de a poco también van volviendo las mañas, los jugadores le van encontrando también la vuelta. ¿Cómo se dice? Echa la ley, echa la trampa, mi amigo. Le van encontrando un poquitito la forma, eso de ganar tiempo. Viste que el árbitro va contando, va haciendo ahí la cuenta 1, 2, 3, 4, 5 segundos. Y los jugadores van encontrando justamente la posibilidad de... No agarran la pelota. Van, como se dice, ganando algún que otro segundo, y así van estirando, y cada vez otra vez empezamos a jugar menos. Pero bueno, es lo que se suponía que iba a terminar esto. Vamos con el partido entre San Lorenzo y el conjunto del 2 de mayo. 2 de mayo que está intratable, che. Se vino a nuestra ciudad de San Lorenzo el conjunto Pedro Juanino para defender justamente su condición de puntero del campeonato. Creo que invicto todavía, Creo que hasta aquí invicto el conjunto Pedro Juanino. En un partido donde San Lorenzo le entabló cierta batalla en el primer tiempo, le costó obviamente un reducto bastante complicado el Gunter Vogel, un
un campo. Esto también le quería preguntar a Tilio, che. Escuché la vez pasada las declaraciones de Vegetti. Le preguntaban su adaptación al fútbol paraguayo, qué le parece, y dijo una frase que a mí me quedó ahí flotando, como se dice, que es que las canchas son chicas. ¿Y por qué me llama la atención ese tema? Simplemente por el hecho de que, ¿cómo te voy a decir? Se supone que hay un estándar del tamaño, ¿verdad? Que justamente pone la Conmebol, la APF. Hay un tamaño mínimo, por lo menos, que se utiliza para estos compromisos. Entonces, sí, y es un tamaño mínimo FIFA. O sea, no estamos hablando de que es un tamaño mínimo a nivel de APF y que acá en Paraguay nomás se utiliza ese tamaño de cancha y en la Argentina, en Brasil, tienen otro tamaño. Estamos hablando de una medida mínima. Y a lo mejor la diferencia está que si acá es 100 metros o 105 metros es lo mínimo, también hay un máximo que ha de permitir, ¿verdad? La Conmebol, la FIFA. Y ese detalle me gustaría. Tenemos acá para averiguar todo eso. Pero me hubiese gustado que sea Tilio el que nos dé esa referencia, ¿verdad? De esas medidas que. Si se cumplen o no se cumplen. Yo creo que sí. Para eso existe un departamento, incluso de departamento técnico, que evalúa las condiciones de la cancha, y dentro de esas condiciones están las medidas mínimas que exige la Conmebol, por ejemplo, para que habiliten un campo de juego de primera división. Y ahí es donde digo, ¿por qué entonces manifiestan que las canchas son chicas si las medidas son las estándares? Habría que ver. De hecho, que por ejemplo, para competencia internacional, la vez pasada, Cerro Porteño, imagínate quién, ¿eh? Cerro Porteño, cuando vino Palmeiras, disminuyó las dimensiones de su cancha, justamente para que el campo no sea lo suficientemente grande, y de repente, si hay necesidad de encerrarse, cerrar más los espacios, no haya que cubrir tantos metros, y eso ayude a que el equipo se abroquele mejor, por decirlo de alguna manera. Pero bueno, decíamos lo del Günter Vogel, un estadio que a la vista por lo menos te da la sensación de que tiene una dimensión mínima. Eso también me hace acordar, anteriormente, cuando estaba el estadio de Paraguno, el estadio del Club Olimpia, recuerdo que muchos decían, preferimos jugar en el Defensores del Chaco o en la olla azulgrana, porque la cancha Olimpia es más chica. Y después de un tiempo me enteré que las dimensiones de la cancha del Olimpia eran mayores, en aquel entonces por lo menos, incluso al Defensores del Chaco y de las canchas de Cerro. Pero la cercanía de las graderías al campo de juego, eso de estar apretado ahí sobre las líneas, prácticamente ¿cómo te iba a decir? El tejido de alambre o la valla perimetral, o no sé cómo, el alambrado olímpico se le decía antes, daba esa sensación de que la cancha Olimpia era de menores dimensiones, y tal cosa no era así, al contrario, era mayor que los otros campos, que a la distancia, por la distancia de justamente de las gradas con el campo de juego, te daba esa sensación óptica, por lo menos, que las dimensiones eran mayores, y tal cosa no era así, había sido che. Bueno, por lo menos es lo que anteriormente se decía. Muy bien, yendo al partido, empezó el conjunto del 2 de mayo golpeando,
se puso arriba en el score 1-0 con el gol de Ángel Aguilera. Arrancaba ganando justamente el 2 de mayo y rápidamente Franco Aragón empató para el conjunto San Lorenzano. Partido trabado, un partido que se peleó bastante, lo digo para, le costó bastante al 2 de mayo. Uno ve también el andar de San Lorenzo y te preguntas qué le falta a este equipo. Ya cambió de técnico, ahora está Fornazari el técnico del Sportivo San Lorenzo. Reemplazó a Troadio Duarte. Y San Lorenzo sigue en la misma, ¿eh? Sigue en la misma que en el torneo Apertura. Parece que la dirigencia de San Lorenzo nunca acertó en los jugadores. Personalmente digo, de ofensiva. Ahí es donde está fallando San Lorenzo. Porque incluso con Franco, el arquero que entró de suplente, ahora volvió nuevamente a la titularidad después de reponerse justamente de una dolencia, Wilson Quiñones. Buen arquero, buena defensa, aunque le meten goles por todos lados, ¿verdad? Pero ¿qué pasa? Que es un equipo que termina cediendo, un equipo que propone, que juega bien, que trata bien el balón, tiene jugadores hábiles, pero no concreta. No tiene terminación el juego del Sportivo San Lorenzo. Y ahí es donde pierde justamente fuerza. Y ahí cuando ya no define, cuando ya empieza un poquitito el hastío de los jugadores del Rayadito, el rival te agarra un poco desordenado en el fondo y te convierte. Y eso creo que va haciendo mella en el espíritu de los jugadores de San Lorenzo, que yo creo que ya a esta altura están muy conscientes que lo que tienen que hacer de aquí en adelante es simplemente un buen torneo, tratar de llamar la atención de algún club o que va a ascender en la próxima temporada a la primera división o que se mantiene en la primera división y buscar, qué sé yo, un contrato para la próxima temporada que le favorezca, le beneficie y que de esa manera asegura su futuro. No le queda mucho ya a los jugadores, porque matemáticamente creo que está muy difícil el tema como para buscar la patriada en el Sportivo San Lorenzo. Decíamos, empataba San Lorenzo, intentaba, le buscaba la vuelta a la cuestión, pero no podía, bien parado como siempre también 2 de mayo en el fondo, hasta que en el segundo tiempo hubo una falta penal que se encargó de transformar en gol Oscar Romero para el equipo Pedro Juanino, y de esta manera poner las cosas 2-1 a favor del conjunto de la norteña ciudad. Ahí entonces asegurando el conjunto del 2 de mayo, quedando con 21 puntos como único líder de este campeonato, el Gallo Norteño. Entonces, de muy buena manera, bien por el conjunto Pedro Juanino, que supo hacerse de un resultado interesante, 3 puntos que le sirven para mantener distancia ahí con los que vienen detrás y para tratar de pescar también justamente algún traspié de los que están viniendo atrás para que se vuelva a ampliar la diferencia. Vamos a ver qué pasa, en la siguiente fecha, con quién toca el 2 de mayo, va a enfrentar a Libertad. Y por su parte, el conjunto de San Lorenzo va a tener que visitar al Sportivo Ameliano. Así está la cosa entonces. Final del partido en el Gunter Vogel fue victoria de la visita el 2 de mayo, que sigue más puntero que nunca. ¿Qué le parece? Vamos a la primera pausa, Miguel. ¿Te parece? ¿Sí? ¿Te parece? Correcto. Buena música, vamos a compartir nuevamente con ustedes aquí en la 1047 Unión FM Radio. Estamos justamente en la mañana de Unión con Tiro Libre por la 1047. Vamos a la primera pausa y ya volvemos aquí
en tu radio.

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9 de la mañana con 58 minutos en toda la República del Paraguay. Seguimos aquí a través de la 1047 Unión FM Radio, la primera radio de los deportes del Paraguay. Esto es Tiro Libre. Liberamos tu mañana, señora. Señor, ¿cómo están? Ay, casi armamos un desbarajuste por tu culpa, Miguelito. Saludos a mi querido amigo Blas Sebastián Sosa Fancauser. Acá escuchando en la zona de Capellanía, San Lorenzo. Gran abrazo, mi querido Blasito. Gran cerrista. Está contento, Blasito. Está feliz. Ganó su Cerro Porteño. Sí, señor. Y no es para menos. Está ganando ahí, está peleando. Está entrando nuevamente en la discusión. ¿Cómo se dice? Ok. Segundo partido de la fecha. Sí, señor. Partido que nos remonta a este domingo por la mañana. Estadio Defensores del Chaco, mañana fresquita. Este, ese que te ponía medio remolón como para irte a la cancha. Pero la invitación de ver un partido entre dos equipos que siempre protagonizan buenos encuentros. Compromiso entre Olimpia y el conjunto de Trinidense. Realmente Trinidense recibiendo Olimpia, porque el Triqui ofició de local en el Defensores del Chaco para recibir al franjeado. Vuelvo a decir que para mí esta es una cuestión que es un poco, le saca un poco la paridad al torneo. Y me van a decir, ella playa lleguita, pico. Sí, pero si bien es cierto, es el club local, en este caso Trinidense, el que dice, bueno, el Martín Torres es un estadio pequeño, no ofrece las comodidades ni las garantías para albergar a todo el público de Olimpia. Sería incómodo, hasta peligroso, dirían algunos. Otros, no sé, podrían decir de que es una cuestión económica del club, que los clubes chicos históricamente, chicos con todo el respeto obviamente, buscan justamente jugar contra los grandes como para llevarle al Defensores del Chaco o a Ciudad del Este o a Cancha de Cerro o Encarnación, como para justamente tener un mayor aforo en el estadio y poder tener mayor presencia de público, y que esa platita sirve como para prácticamente asegurar, no sé si la temporada, pero bueno, por lo menos para cubrir algunas cosas importantes. Y es por eso que se decide llevar domingo de mañana al Defensor del Chaco. ¿Por qué lo digo? ¿Por qué hablo de paridad y todo lo demás? Digo nada más que si el campeonato hace de que el 2 de mayo, que uno de los punteros, tiene que irse al Martín Torres a jugar contra Trinidense, si Libertad, que es el segundo, va a tener que ir, salvo que haya algún inconveniente con el campo de juego, qué sé yo, tiene que irse a Santísima Trinidad para jugar contra el Trinidense, y así sucesivamente todos los clubes tienen que ir. ¿Por qué favorecer con un buen campo de juego como es el Defensor del Chaco a Olimpia, a Cerro, Olimpia, como quiera? Repito, entiendo, no, uno no se cae de maduro.

entender todos los factores que nombré previamente, pero me parece que para que haya paridad de posibilidades entre todos los contendientes, si el 2 de mayo, que es el puntero, tiene que ir a jugar a esa cancha, los que vienen detrás también tienen que ir a jugar. O sea, para mí tiene que ser así, ¿verdad? A ley pareja nadie se queja, pero acá siempre sabemos cómo se maneja todo. Me imagino que en otro lado también pasa lo mismo, ¿verdad? Pero me gustaría, y ya escuché varios técnicos que en su momento se quejaron por lo mismo y no pasó nada. Porque al fin y al postre es el club local, no tiene la culpa Olimpia, decide dónde va a llevar ese partido. Y después se termina hablando de la seguridad, que esto que aquello, y sí. Y cuando ya entramos en ese territorio, evidentemente nos complicamos la vida. Muy bien. Lo cierto, lo concreto, un partido muy interesante en el Defensores del Chaco. Arrancó bien Olimpia, como en todos los partidos de este clausura, un Olimpia protagonista, un Olimpia que sale a proponer, que manda a la cancha su poderío, porque es un equipo que tiene muchas variantes y con un Vitamina Sánchez que ha sabido amalgamar justamente una buena estructura y ha sabido sumarle buenos refuerzos. Un equipo de Olimpia campeonable que se preparó para la Sudamericana y que ya se empieza a preparar para la siguiente temporada de Copa Libertadores, que creo que ahí va a apuntar toda la artillería de la dirigencia para la otra temporada. Por eso ya lo trajo a Ábalos como un refuerzo y tratando justamente de ya empezar a perfilar lo que va a ser la próxima temporada. Empezó bien Olimpia, como decíamos, dominando el juego con un Romeo Benítez que estaba justamente endiablado, siempre con ese buen dribbling, un jugador desequilibrante, un jugador que genera espacios, que juega y hace jugar a sus compañeros. Y también, obviamente, con la presencia de Eduardo Delmas, que le da esa explosión, esa jugada impensada muchas veces. Y eso complicaba permanentemente al sector defensivo del Sportivo Trinidense, que trató en el primer tiempo de soportar el trámite del partido y apostó a dos jugadores grandes justamente como para tratar de incomodar en ofensiva o en la defensa, en este caso, al conjunto franjeado. Lo puso a Oscar Chiquito Jiménez junto a Clementino González como la dupla de atacantes. Pero un equipo sin explosión, sin sorpresa, un equipo que trató de defender y defendía mal, porque defendía muy atrás, porque era muy concesivo, y rápidamente ya Olimpia se puso arriba en el marcador con un remate de larga distancia de Rodney Redes. Y en este caso, el arquero Matías Dufour, que me parece que fue responsable en los dos goles de Olimpia, cede un rebote, una pelota del MAS que viene de fuera del área. Un remate potente, sí, pero tampoco para decir que le tenía que sacar la mano al arquero. Y en vez de hacer rebotar hacia un costado, hace rebotar ahí prácticamente hacia el punto penal y de atropellada agradece en este caso Rodney Redes, que encontró su lugar en el mundo, como se dice, porque ya ha ido a otros torneos, ya estuvo últimamente en Ecuador y con muchas críticas, y sin embargo viene a Olimpia y es otro jugador, parece Mbappé, parece, no sé, no te iba a decir Messi, pero sí, un jugador distinto, un jugador explosivo, con gol, jugador comprometido, etcétera, etcétera. En Olimpia le va bien las cosas a Redes, encontró de esta manera, se hizo el trazo de
de las líneas y se convalidó el gol para el equipo franjeado. A partir de ahí yo veía el partido y decía, bueno, acá Olimpia se lo lleva por delante a Trinidense. Pues tal cosa no ocurrió. Olimpia nuevamente marca el gol y después se queda. Es lo que pasó en el partido, ¿eh? Se quedó Olimpia, se fue frenando, de a poco también se fue animando Trinidense y tímidamente fue insinuándose en función ofensiva. Pero el primer tiempo terminó con 1-0 a favor del equipo franjeado. Segundo tiempo arrancó con un Trinidense decidido a ir a buscar el empate. Y tuvo innumerables situaciones como para inquietar a la portería de Olveira. Le faltaba fuerza, tal vez no tenía finalización, hasta que aparece Roger, creo que fue el que ingresó. Sí, Tomás Roger, el que ingresaba justamente en el segundo tiempo. Y minutos después de haber ingresado, una pelota, un centro del sector derecho, un compañero suyo que la deja pasar, balón que cae cerca del punto penal, engancha para la derecha y un remate potente, inatajable para Olveira. Era el 1-1 merecido en ese momento. 1-1, mucho mejor Trinidense, tenían las mejores chances. Un Olimpia maniatado, sin ideas en el segundo tiempo. No fue bueno el partido de Olimpia. De hecho, que a lo largo de todo el compromiso no fue bueno el andar del equipo franjeado y estaba siendo llevado con sus limitaciones, con a los empellones si se quiere, pero Trinidense estaba llevando el partido, estaba, como se dice habitualmente, inclinando la cancha a su favor, hasta que llega una jugada. Y sigo diciendo, es el reglamento, cierto, nadie puede discutir. Hubo una marca en la pierna del jugador franjeado, sí, hubo una marca. Quedó ahí el cariño, te iba a decir, la caricia de Nicolás Maná. Pero es de esa jugada que yo vengo diciendo hace rato. El adversario que viene y te pone la pierna adelante, vos que ya hiciste la mecánica de con la pierna que vas a patear la pelota, el otro viene, te pone el pie ahí, viene de atrás y te pone la pierna adelante, y lógico, ya no, ¿cómo podés frenar? Y le toca en la pantorrilla, cae el jugador Olimpia, Hasengo, a Dollar. Nadie dice que no hubo falta, nadie dice que no hubo contacto, nadie dice que sea antirreglamentario. No, al contrario, figura en el reglamento. Digo que es un, que el reglamento es argel en este sentido, porque se han cobrado penales, se han cobrado en este caso tarjeta roja para un equipo por una jugada involuntaria. Y vos ves muchas veces que hay jugadores que con absoluta alevosía van al cuerpo, le revientan al rival, y si tenés suerte, pitan falta y tal vez una tarjeta amarilla. ¿Entendés? Y esto pasa permanentemente en el torneo. Es mi queja de hace mucho tiempo, no es solamente por esta jugada en especial. Pero el reglamento dice, el VAR lo llama al árbitro, el árbitro observa, ve que el jugador franjeado tiene las marcas, el raspón, justamente los tapones de los botines de Maná en la pantorrilla, y lógico, tarjeta roja. Ahí quedó en inferioridad numérica el equipo de Trinidense, y a partir de ahí vimos otro partido. Ahí Olimpia decididamente al ataque, ya también obviamente dándose cuenta de todo eso, hace sus cambios correspondientes el profe Sánchez y lo manda al que hoy en día es el Sandoval, como decía justamente el titular de un diario, Sandoval, el Salvatore Esquilachi del equipo franjeado, porque entra y marca goles que transforma partido. Y en una jugada, Dios mío, Dufour, error de preescolar, vamos a decir, arquero.
Y me parece, esto le quería preguntar a Tilio, ¿no fue falta de Sandoval? Porque Sandoval va con el brazo izquierdo y Dufour viene como para apuñar esa pelota y lo frena al arquero de Trinidense, que queda corto obviamente en su cálculo y no llega a esa pelota. O sea que esa pelota cae ahí y Sandoval dice, hola, gracias, gira, pum, de zurda, adentro. 2-1 ya con el partido prácticamente terminando y ya no tuvo tiempo Trinidense de encontrar mejor suerte, ¿eh? Pero son cosas que repito, me hubiese gustado, no sé si Atilio está siguiendo las transmisiones, ya le deseamos la recuperación, está tan enfermito el profe Atilio, está gripado, una gripe fuerte. ¿Cómo? ¿Que a quién parecía cuando me envió? Voldemort. ¿Viste? Ese de Harry Potter, Voldemort. Parecía una voz de ultratumba cuando me dijo, estoy con garganta. Bueno, decía nada más. Para mi forma de ver, y eso no le gusta a Tilio, ¿verdad? Pero ¿qué voy a decir? Porque otro puede agarrar y refregarme el reglamento y me va a decir esto, lo otro que pega Camoa. Y para mí fue falta de Sandoval. ¿Qué querés que te diga? Para mí, Argel, la expulsión de Maná. Pero en esa no puedo decir nada porque el reglamento te dice de que esa situación tiene que ser revisada. Y le da la potestad al árbitro de sacar una tarjeta roja. Pero repito, para mí, una avivada del jugador de Olimpia que pone la pierna ahí floja y lógico, el otro no puede ya evitar, no puede frenar. Mete la patada buscando impactar el balón, pero se encuentra con la pierna del rival y se produce el contacto. Y bueno, por eso digo, se entiende, es tarjeta roja, el reglamento lo dice, pero es Argel porque no hubo esa intencionalidad, tampoco se juzga la intencionalidad solamente, hay que ver un montón de factores, evidentemente. Por eso digo, no, en esa no puedo criticarle al árbitro porque el árbitro obviamente se ciñó así taxativamente al reglamento. Pero en la jugada de Sandoval me parece que si hubiese sido otro equipo, perdóname que te diga, si hubiese sido el delantero del Sportivo San Lorenzo el que extendía el brazo y le atajaba al arquero rival, era falta del atacante. Y el gol no subía al marcador. Para mí hubo falta de Sandoval. ¿Qué querés que te diga? Va con el brazo, él extiende ese brazo izquierdo y le frena en la carrera, en el salto, al golero de Trinidense. Pero también hay una negligencia, una cuestión técnica ahí del arquero de Trinidense que bueno, también se fue muy muy canguido, vamos a decir, muy flan como salió Dufour como para puñar. Vos sos arquero, ¿el arquero de quién fue la vez pasada? El de Recoleta fue el que le con la rodilla le reventó a su propio compañero. Y si vos sos arquero, si amigo, vos salís a puñear, pero con todo tenés que salir, no a darle una caricia a esa pelota. Lógico, ahí cualquiera viene, te sopla y te vas a quedar también. Pero me parece que hay un brazo extendido, por lo menos analizable. Lo de Sandoval, no, tal cosa no sucedió y fue victoria de Olimpia. Una victoria que le posiciona ahí a Olimpia, lo devuelve. Recordemos que arrancaron mal tanto Olimpia como Cerro. Y estas victorias seguidas hacen que estos equipos se vayan agrandando. Es difícil cuando empiezan. Es como esa avalancha, ¿verdad? Empieza chiquitito, chiquitito y empieza a bajar la montaña y empieza a agarrar fuerza. Y después ya es difícil sostenerlos o contenerlos a estos equipos grandes. Están en todo su derecho, perfecto. Pero hay cosas que, bueno, como decía una vez un amigo, a los equipos grandes, lastimosamente, esas pequeñas cosas siempre le van a favorecer. Y son equipos grandes.
eso pasa acá, pasa en la Argentina, pasa en Rusia, en Europa, en donde sea. Donde sea. Siempre los equipos grandes tienen ese plus. Y creo que esta vez también pasó. Derrota de Trinidense y obviamente victoria importante del equipo franjeado. En la próxima fecha, el Deportivo Trinidense va a visitar a Recoleta. Se van a encontrar ahí dos perdidosos en esta fecha. Y el conjunto de Olimpia, que va a tener que recibir al Sportivo Luqueño, un Sportivo Luqueño golpeado, necesitado. Está mal Luqueño en el tema del promedio. Está ahí terciando. Está San Lorenzo, Rubio Ñu, y ahí nomás ya está Luqueño. Y creo que el horno no está para bollo en la ciudad de Luque. Una derrota. Y guay, si es que hay una victoria de Rubio Ñu, se le empieza a poner de color de hormiga la cosa a la gente de Luque nuevamente. Entonces, va a ser un partido interesante, ¿eh? Olimpia Luqueño, y el otro partido va a ser Trinidense versus Recoleta. Así entonces, para la siguiente fecha. Muy bien.

Muy bien, seguimos aquí en la 1047 Unión FM Radio. Esto es Tiro Libre. 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Ok, señores. Muy bien. Y ahora vamos al partido que disputaron los conjuntos de Libertad y Rubioño. Lindo partido, ¿eh? Muchos goles en Tuyucuá. Libertad, que venía una dura derrota la fecha anterior frente a Nacional, 3-0, venía de perder el conjunto Gumarelo, que es el escolta del puntero 2 de mayo. Partido interesante, donde Libertad trató de imponer su ritmo. Libertad, que procuró justamente darle esa dinámica a su juego. Un equipo que busca justamente recuperar rápido la pelota, presionar. El Euroguma, como muchos le conocen últimamente a Libertad, porque Nelson Aedo le trata de dar por lo menos una fisonomía distinta, un nivel de juego más intenso, con mucho despliegue físico. Un Campuzano que está haciendo un buen campeonato, pero que me parece que queda cortito ahí en la media cancha. Le falta a Libertad un acompañante para Campuzano en materia de recuperación de pelota, porque se cansa obviamente Campuzano. Si bien es cierto, Nelson Aedo trata de hacer de que todo el plantel colabore a la hora de recuperar, que sea un equipo solidario, hay momentos en que flaquea ese sistema. Yo personalmente a mí me gusta mucho el esquema del Tata Martino, por eso yo soy Tata Martinista de la primera época. Pero no sé hoy en día cómo va a plantear el Tata Martino, ¿verdad? Pero yo me remito a ese Tata Martino del 2002, 2006, incluso con la selección paraguaya, cuando basaba mucho en su doble 6. Para mí, yo soy muy amante de ese esquema. Yo, si me decís cómo parás tu equipo, yo empiezo por el doble 6. Para mí ahí empieza, ese es mi génesis de mi equipo. Y a partir después de eso, después de tener un doble 6, después de tener dos volantes de recuperación con mucha presencia ahí en la media cancha, a partir de ahí después puedo hacer el resto, todos los esquemas que ustedes quieran. Pero tengo que tener dos jugadores ahí que le hagan sentir el rigor a los rivales y que les haga pensar 10.000 veces, voy a pasar por ahí, mira, ahí están esos dos tipos, me van a sacar la clavícula si es que paso por ahí. Y
Libertad necesita uno más. De falta. Campuzano solo. Si bien es cierto, hoy los equipos en el fútbol, repito, tratan de hacer ser un poco más solidario, ser más dinámico. Ya lo vimos en la selección, ¿verdad? Con Cuba solo no funciona. Tiene que haber otro más ahí que sea su dupla, y que cuando uno sube o cuando el juego se va hacia el otro sector, alguien tiene que estar cubriendo el otro sector, y así escalonadamente tienen que ir marcando, ¿verdad? Pero uno solo me parece que es difícil, por lo menos para la manera que nosotros vemos y sentimos el fútbol, ¿verdad? En este país. Pero Libertad encaró y se encontró ante un Rubioñú que también, como decíamos recién, por lo Deportivo Luqueño está muy necesitado de puntos. Con la presencia de Javier Torrente en la conducción técnica, ha ganado bastante en orden, ha ganado más en confianza. Es un equipo que trata de ser un poco más sólido, pero Libertad demostró muchos argumentos ofensivos como para inquietar al sector defensivo de Rubioño. Tal es así que Elvio Vera tuvo una jornada estupenda, marcó 4 goles, el Goat, como le dicen a Elvio Vera, el Rayo también le dicen, pero es el Goat para algunos hinchas Gumarelo. El primer gol anulado por posición adelantada, muy fino, pero para mí bien anulado. ¿Qué querés que te diga? Ante la duda, me parece que es offside. Siguió insistiendo Libertad hasta que vino un remate de fuera del área, creo que el arquero que cede el rebote, y ahí aparece Mansur, que volvió el turquito. Le dicen turquito, pero él supuestamente es de origen palestino, ¿verdad? Y no hay peor cosa para un árabe, porque los palestinos son árabes, no hay peor cosa que a un árabe le digas turco y a un turco le digas árabe. Pero bueno, qué sé yo, en fin, son cosas mías nomás. Mansur, que mete el zurdazo y pone el 1-0 a favor de Libertad. Bueno, ahí dijo, bueno, con todo este dominio de Libertad, bueno, acá se vuelve un festín para el equipo liberteño. Pero no, rápidamente un corner por la punta izquierda, el avance de Rubioñú. Una defensa de Libertad dormida, una invitación, un picnic podían haber hecho los jugadores de Rubioñú en esa defensa de Libertad. Una pelota que supera tanto los hombres del primer palo al medio, y en el segundo palo aparece ahí el testazo ante un Rodrigo Mourinho. No sé qué quiso hacer Vallejo. En cierto modo me pareció que le estaba sujetando a, creo que era Alan Benítez el que estaba cubriendo en ese sector. Parecía como que lo atajaba, pero no. Más allá, ni siquiera salta el jugador de Libertad para decir que le impide saltar. Y lo peor de todo, Mourinho, sí, papá, área chica, pelota del arquero, básico. El arquero mirando ahí, no sé, a lo mejor el sol le molestaba, ya supe, ¿verdad? Pero un gol, una manera displicente la defensa liberteña que no cubrió para nada, y empataba a Rubioñú rápidamente. Y ahí al toque también Libertad saliendo desesperadamente a buscar el desnivel, lo que se quejó Nelson Aedo tras el gol. Impresionante, un yeyao a los jugadores. Y Libertad que se sacuda nuevamente, aparece Iván Ramírez, el Kaiser o el tanque, como quieran llamar el delantero, que gana una pelota profunda a espaldas de los defensores de Rubioñú. La salida del golero ñuense, Fraida, creo que es el arquero, ¿verdad? Franco Fraida, sí, gracias. Lo toca a Iván Ramírez, para mí analizable, no me convenció mucho el penal. Hay un toque, sí, lo toca, lo echa, pero a
analizable, me parece, el penal para Libertad. Me dejó mis dudas. ¿Qué crees que tira? Para mí deja extendida la pierna Ramírez y el contacto fue imposible, pero existió el contacto. Hay contacto, podés analizar mil veces, vas a ver que lo toca, que se cae, falta dentro del área penal, de la cual se encarga justamente la figura de la fecha, Elvio Vera. Un remate muy esquinado, no llegó Fraida esa pelota y era el 2-1 a favor de Libertad. Y uno decía nuevamente, aquí Libertad empieza el festín. No, una jugada por derecha, me parece que fue Rojas el que aparecía por ese sector, y Campuzano, he visto un montón de veces la repetición de la jugada, pero no he visto el toque, no he visto dónde lo toca el jugador de Rubio Ñu, que cae. Y fue penal para el equipo albiverde. Ahora, ¿qué queda a favor del árbitro? Que ni un jugador de Libertad tampoco protestó, ¿verdad? Entonces, algo habrá pasado y yo no lo vi. Entonces, me callo. Pero también me dejó dudas esa jugada. Repito, no veo, pero también ningún jugador de Libertad fue a reclamar. Tampoco el autor, prácticamente autor confeso Campuzano, porque no reclamó y fue penal. De ese penal se encargó Steven Pérez. Tenía que haber sido el empate nuevamente para Rubio Ñu, pero Pérez lo mandó a la estratosfera ese balón, y la cara de Torrente, obviamente, porque se daba cuenta que su equipo estaba dilapidando una chance magnífica para emparejar nuevamente el marcador. Nos fuimos al entretiempo del compromiso con el 2-1 a favor de Libertad, y ya después en el segundo tiempo Libertad siguió martillando, siguió aprovechando los espacios que dejaba Rubio Ñu con un Elvio Vera que ganó siempre por velocidad, por caradurez, por encarador. Lo dijo él, estoy muy concentrado. Creo que es su tercera o cuarta vuelta que está volviendo a Libertad. De hecho, que él es canterano de Libertad. Y esta vez sí está justificando con goles, con buenos rendimientos, y se está convirtiendo en la gran figura del equipo liberteño, Elvio Vera. Dos goles posteriores, lo cual fue un hat-trick. Tres goles al final en el partido. Recordemos el primero que le habían anulado por posición adelantada. Entonces, una jornada espléndida el Bio Vera. Y cerrando la faena, un penal para Rubio Ñu. Una mano nuevamente. ¿Qué te pasa, Roja? Vamos a atarte esa mano, no sé, una cinta de embalaje en la mano izquierda de Robert, porque ya en el partido anterior frente a Nacional se puso 1-0 arriba justamente por una mano así también, muy similar a la de este partido. Pero ya el partido estaba definido, ya no había tiempo para que Rubio Ñu busque mejor suerte, y terminó 4-2 entonces para el equipo Gumarelo, que de esta manera se sostiene como escolta del líder 2 de mayo de Pedro Juan Caballero, a quien va a ver la cara el viernes. Partidazo, señores, en Pedro Juan Caballero. Viernes 18:30, Libertad va a visitar al 2 de mayo. ¡Qué partido vamos a tener el próximo viernes! Y por su parte, Rubio Ñu, que va a recibir a Nacional. Rubio Ñu, que está ahí, como dijimos, junto a Luqueño, con el tema del promedio. Muy bien, victoria de Libertad, entonces, que le permite seguir como escolta y con la chance de el próximo viernes de ganar, obviamente, de visita, buscar escamotearle la primera posición al conjunto Pedro Juanino. Y obviamente también van a estar Olimpia, Cerro y todos los demás haciendo fuerza para que Libertad empate, porque si gana Libertad se va solo como puntero, y una cosa es Libertad puntero y otra cosa es 2 de mayo puntero. Si 2 de mayo le gana a Libertad, yo creo que se va a envalentonar el equipo pedrojuanino y va a tener para
buscar decididamente el campeonato. Si Libertad gana, ahí ya los otros equipos van a empezar a ver la cuestión de otra manera, digo yo. Muy bien, señor. Entonces, victoria del equipo Gumarelo. Vamos al siguiente partido. La victoria de Ameliano 2-1 frente a Sportivo Luqueño. Un Ameliano que lo madrugó a Luqueño. Se puso arriba rápidamente, arriba en el score. Un Sportivo Luqueño que nunca encontró la vuelta al partido. Desesperadamente fue a buscar reducir distancias, pero lo único que permitió fue que justamente Ameliano amplíe y se ponga 2-0. Y ya ahí en el final del compromiso de penal, el Sportivo Luqueño logre el descuento, pero no le alcanzó como para encontrar mejor suerte en este partido y aprovechar justamente que se frenó Rubio Ñu, que perdió también San Lorenzo, y buscar alejarse justamente de esa última zona ahí donde está candente la cuestión. Un Luqueño que va a tener que replantearse muchas cosas. Veremos si es que hay ánimos como para sostenerlo a Hernán Rodrigo López, pero no sé si pasa por el técnico el problema, ¿verdad? Un Luqueño que tiene un plantel interesante, pero no, me parece que no hay mucha convicción de la lucha. Se puede salvar, sí, se puede salvar, pero le está faltando algo a Luqueño. Está mal, y cada fecha le salva el hecho que Rubio Ñu no gana. Si Rubio Ñu tuviese mejores resultados, hace rato Luqueño estaba ahí ya en zona de descenso. Pero bueno, el próximo partido nuevamente frente a Olimpia, y vamos a ver si es que saca pecho Luqueño. Y por su parte, Ameliano, que se recompone, se lava la cara tras una dura derrota en la semana pasada, en la fecha anterior, y va a buscar Roberto Nani levantar anímicamente al equipo, digo bien, como para ir pensando en pelear por un cupo en la Sudamericana. Recordemos que al no estar en competencia internacional Ameliano en esta temporada, el propio presidente dijo, es una pérdida enorme de $200,000 o un poco más, que para nosotros son vitales para encarar el año, y tiene que buscar a como dé lugar entrar en competencia internacional la próxima temporada del conjunto de la B azulada. De lo contrario, se complica el presupuesto del año para el conjunto hoy en día villetano. Muy bien, ¿qué te parece, Miguelito? Nos vamos a una pausilla nuevamente. Sí, puede ser. Algo de Sergio Marco. ¿Y qué más por ahí tenés? ¿Qué te pidieron por ahí? Ok, vamos a... Me parece interesante. Muy bien, vamos entonces a la pausa musical y a la vuelta seguimos ya con el tramo final de Tiro Libre en esta emisión de hoy jueves 8 de septiembre, aquí por la 1047 Unión FM Radio.

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A ver, 10 de la mañana con 47 minutos, che. ¿Cómo pasa la mañana de rápido? Estamos pasando rapidísimo en esta emisión de Tiro Libre aquí a través de la 1047 Unión FM Radio. 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Bueno, tramo final de esta emisión de hoy, martes 8. Vamos a los dos últimos partidos que dejó esta fecha. A ver un poco, mi querido amigo Miguel, ¿cómo andamos, Miguel? Che? Bueno, el primer partido que vamos a analizar un poquitito es el que lo gana Guaraní por 2-0 frente al conjunto recoletano. Se encontraron los aurinegros, y acá aparece la chiquineta, así ya le están llamando al equipo de Francisco Chiqui Arce. Qué rápido y qué bien asimiló la filosofía de juego de Francisco Chiqui Arce este equipo de Guaraní, que realmente tiene buenos jugadores, un equipo que tiene un plantel bastante interesante. Creo que más allá de todo lo que le puedan criticar a Ariel Galeano, ha dejado un plantel interesante, competitivo, para que Chiqui Arce pueda amoldar a su esquema de juego, que justamente Chiqui lo dijo, no hay mucha diferencia con lo que el profe Galeano quería hacer. Nosotros más o menos por ahí también vamos, entonces va a ser mucho más rápido el afianzamiento de este equipo, y se está viendo, un equipo de Guaraní que empieza justamente a volverse sólido en base a buenos resultados, y fue el que más golpeó, fue el que salió decididamente a buscar mayor claridad en el juego frente a un Recoleta que me preocupa, ¿Qué le pasa a Recoleta? Después de haber tenido, no fue mala la presencia frente a Boca, ha tenido buenos momentos en el año este equipo de Recoleta. Es un plantel que ha dado buenos resultados y sin embargo está mal en el torneo Recoleta. 7 puntos, bajísimo, y ni siquiera podemos decir que bueno, los resultados son adversos, pero el equipo juega bien. No, un equipo que ha perdido confianza, que no tiene esa misma alegría, esa misma frescura que mostró en torneos anteriores, rendimientos que le valieron justamente su histórica presencia en la Copa Sudamericana con muy buenos resultados. Y uno dice, ¿y qué pasó de ese equipo? ¿Qué pasó al profe González? ¿Se murió el amor de repente? No sé, preocupante sí lo de Recoleta. Gratificante lo de Guaraní, que consiguió una victoria de 2-0, que lo revitaliza en el torneo, lo posiciona bien. Los goles Thiago Servín y Juan Manuel García. García el primero realmente y Servín el segundo para el equipo aurinegro, que tuvo muchas chances de generar goles y estuvo errático, pero obviamente al fin se toma como un hecho positivo los dos goles que le dieron el resultado final de 2-0 a favor del equipo aurinegro, que sonríe, que empieza a tomar oxígeno y que demuestra que tiene con qué. Y vamos a ver la siguiente fecha, porque si vamos a Recoleta va a enfrentar a Trinidense, dos equipos que vienen golpeados, que vienen en un ligero bajón futbolístico, y vamos a ver si es que puede servir ese partido para el afianzamiento nuevamente de uno u otro, o se pueden terminar frenando los dos y ya Recoleta está fuera de todo, de toda lucha en este momento. Puede todavía ir campeonato largo todavía, pero en este momento me parece que Recoleta no está en ninguna clasificación. Si hacemos el anual,
creo que está lejos de Sudamericana y ni qué decir de la Libertadores. Entonces va a tener que replantearse Recoleta lo que resta del torneo para buscar nuevamente otra clasificación en competencia internacional. Y Guaraní, que va a tener un partido de esos chapó, partidazo frente a Cerro Porteño, un Chiqui Arce que va a tratar de frenar un poquitito esta levantada de Cerro Porteño y tiene equipo con qué. Vamos a ver si Guaraní puede ponerle el palo a la rueda al equipo de Gustavo Costas. 2-0 entonces, victoria final de Guaraní, que lo posiciona bien, repito, en el torneo, y un Recoleta que quedó muy pero muy frenado en el torneo. Y nos vamos al último partido de esta fecha, partido que se disputó anoche en la Olla Azulgrana. No me gustó el partido, ¿eh? ¿Qué quieren que le diga? Para mí un partido, si bien es cierto, un partido intenso por parte de los dos equipos que trataron obviamente de buscar el arco rival, pero qué cantidad de errores en los pases. Muchos errores. Llegaban a tres cuartos de cancha, le entregaban al rival. Venía Cerro, por ejemplo, atacaba, le regalaba al rival. Y así sucesivamente se fueron entregándose la pelota y parecía un partido que iba a terminar 0-0. Es más, si hablamos de merecimiento, poco lo de Cerro para merecer una victoria. Coincido en esa con el profesor Víctor Bernay, que dijo tal vez el empate hubiese sido el mejor resultado para este partido, pero en el fútbol no hay merecimiento. Cerro necesitaba, de cierto, imperiosamente esta victoria y la logró sin convencer todavía. Tiene muchos jugadores. Costa ha encontrado la manera de sacarle un mejor andar a este equipo, y ojo con Cerro, porque Cerro es de esos equipos que cuando viene atrás y empieza a ganar en Bion, se vuelve cosa seria. Ahora, justo ayer yo le venía comentando a un amigo, un colega, que me venía diciendo, sí, pero este equipo de Nacional le va a frenar a Cerro, que esto que aquello, está viniendo bien, viene de ganarle a Libertad, entonces le va a pasar por encima a Cerro. Y yo sé que Nacional tiene equipo, pero ahí me acordé de un pequeño gran detalle y se lo dije a este amigo, a este colega periodista deportivo también. Quiero buscar los antecedentes de Bernay dirigiendo a otros equipos que no sean Cerro Porteño, porque él, sabemos que mucho tiempo estuvo en las formativas de Cerro, dirigiendo todo el proceso de las formativas de Cerro, fue técnico interino muchas veces, estuvo al frente del plantel azulgrana, se ha declarado él un cerrista por sobre todas las cosas, un técnico que a mí realmente me gusta mucho, porque es un técnico que estuvo al frente del plantel azulgrana, se ha declarado él un cerrista por sobre todas las cosas, un técnico

de Víctor Bernay fuera de Cerro Porteño, dirigiendo a cualquier equipo, pero enfrentando a Cerro Porteño. Porque todas las veces que, ya sea Guaraní o Nacional, dirigió Bernay, y en ciertos momentos en que uno decía, este equipo le va a frenar a Cerro Porteño, venían bien sus equipos, venían ganándole a todo el mundo o teniendo buenos rendimientos, y siempre por esas cuestiones de no sé qué frente a Cerro Porteño arruga. No estoy queriendo insinuar nada, hablo de estadística. No sé por qué le cuesta a Bernay, no sé si el corazoncito le traiciona y le falla ahí en el último momento cuando es frente a Cerro Porteño, no sé. Pero si hacemos el balance general, frente a Cerro Porteño, él tiene 6 partidos dirigidos hasta acá, frente a Cerro, dirigiendo Nacional y Guaraní. Tiene una sola victoria frente a Cerro, tiene 2 empates y 3 derrotas. Así está la cosa, ¿eh? Ese es el desglose. Dirigiendo a Nacional, le había ganado justamente en el Apertura 2-0 a Cerro Porteño. También después 0-0 frente a Cerro y perdió 1-0 frente al conjunto azulgrana ahora otra. Dirigiendo a Guaraní, perdió 2-0, empató 0-0 y perdió 4-3. Y no sé por qué a mí me daba la espina esa de que acá me parece que Nacional se va a empantanar. Tenía ese presentimiento nada más. Y hoy busqué esta estadística y acá me explico el por qué tenía esa corazonada yo de que había esa posibilidad. Repito, es mera estadística, pero una estadística que se aplica. Victoria entonces de Cerro Porteño, que ahí al final con el gol de Vegetti en una jugada que primero generó polémica por la posición, pero después uno ve bien que está muy bien posicionado ahí Vegetti, nada que discutir. El 1-0 a favor de Cerro Porteño, lo dijo Gustavo Costa, no jugamos bien, hay mucho que mejorar, y es muy buena esa autocrítica para un Cerro Porteño que tiene un plantel largo, que tiene variantes, que tiene jugadores de todas las características, y ahí nomás está Cerro Porteño, pero está despegando, y como dijimos con Gustavo Costas, está logrando esa seguidilla de resultados importantes. De 9 posibles ya cosechó 7, y es lo que importa allá al final. Si vemos cómo ha quedado la tabla de posiciones hasta aquí en este torneo clausura: primero el 2 de mayo con 21, segundo está Libertad con 19, luego ya viene Olimpia con 16, con 15 Nacional, Trinidense con 14, con 13 están Ameliano y Guaraní, también Cerro Porteño con 13, sí señor, en octava posición. Luqueño noveno con 10 puntos, luego viene Rubio Ñu con 8, 7 Recoleta y un solo punto para el Sportivo San Lorenzo. Así está la cosa. Octavo está Cerro, octavo con 13 puntos por diferencia de gol y demás cosas, está octavo el equipo azulgrana, 13 puntos. Entonces Cerro Porteño está a 8 del puntero, que es 2 de mayo con 21, pero hay mucho torneo todavía, así es que y conforme se vayan dando estos resultados positivos para Cerro, se va a ir metiendo en la lucha, así como Olimpia. Y ahí sí son peligrosos estos dos equipos. Vamos a ver. La siguiente fecha que nos indica en cuanto a los partidos. Arranca el viernes 11 de septiembre a las 16 horas en Villeta el partido entre Ameliano, que va a recibir al Sportivo San Lorenzo. 18:30 de este viernes, partidazo en Pedro Juan Caballero, 2 de mayo versus Libertad, puntero y escolta se van a encontrar entonces en la terraza del país para sacarse chispas, como se dice.

Nos vamos al sábado a las 16 horas. Esto me parece que va a ser en Villa Elisa este partido. 16 horas para el partido entre Guaraní y Cerro Porteño. ¡Epa! Qué lindo partido, ¿eh? La Chiquineta versus la Costaneta, para llamarlo de alguna manera. Siguiente partido, 18:30 de ese sábado. Recoleta que va a recibir en el Ricardo Gregor, cancha Independiente de Campo Grande, al Sportivo Trinidense. Domingo, 16 horas, Defensores del Chaco, Olimpia va a recibir al Sportivo Luqueño, quedando para las 18:30, un lindo partido también en la Arboleda, no la Arbolada, la Arboleda, cancha de Rubio Ñu, para el partido entre Rubio Ñu y Nacional. Así está previsto justamente entonces la continuidad de esta fecha. Bueno, lindos partidos que nos van a deparar y que vamos a estar analizando, Dios mediante, el próximo martes aquí en Tiro Libre por la 1047. Esperemos que ya esté de vuelta el profe Atilio. Le deseamos nuevamente una recuperación de esa gripe y que pueda estar presente aquí en los estudios de la radio. Vamos a extender esto y vamos a estar compartiendo mucho más, obviamente, con él. 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Vamos cerrando esta emisión de Tiro Libre. De mi parte es todo. Nos encontramos entonces el próximo martes, Dios mediante, a las 9 de la mañana aquí en la radio. Muchísimas gracias. Que haya buen fútbol. A disfrutar de este campeonato que está agarrando temperatura, como dijimos al inicio del programa. Muchísimas gracias. Permiso.

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0: Comisario, maña mina, aquella garota, comisario.
1: Oh, ¿cómo brutal su nombre?
0: Brutale, brutale.
1: ¿Cómo es su nombre?
2: Oiga, chino, soy Angélica.
3: ¿Qué digo?
1: No,

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2: Hola, ¿todo bien?
1: Sí, bien,
2: ¿Y la
1: bien.
2: familia?
1: Todo bien.
2: A ver, a ver, a ver.

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1: Ya, muchachos, vamos a empezar ya. Hola, viene.

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